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0: muchas gracias. Buenas noches.
1: Nueve de la noche con 30 minutos.
2: Temperatura 11 grados. Humedad 72%.
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2: 10 de la noche, con un minuto.
3: Temperatura, 11 grados. Humedad, 70%.
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3: Disculpa, Flaco. ¿Cómo ya estoy hecho? ¿Qué más ya está hecho? ¿Vos también ya estás hecha? ¿Alguien más ya está hecho? Avisen, ¿eh? ¿A alguien no le interesa repetir? Repito, ¿a alguien no le interesa repetir? ¿Se marearon de dar tanta vuelta? ¿Se le cansaron los brazos de levantar tantas copas? ¿Qué pasa? ¿No tienen espacio en la pared? ¿No le queda lugar en la espalda? ¿No se les ocurrió ninguna promesa todavía? La del pelo, la del arrodillado, Luján, algo. ¿Nos conformamos con la tercera? ¿Somos de cuarta? El mundial pasado vendieron el auto para ir, loco. ¿Y ahora qué vendieron? El alma. ¿Al que dijo después de Qatar me puedo morir tranquilo? Que le dé tranquilo para adelante, ¿eh? Dicen que el fútbol le debía un mundial a Messi. ¿Qué saben cuánto le debía? ¿Y si le debía dos? ¿Qué pasa, muchacho? ¿No somos más todos Montiel? ¿Nos volvemos a ilusionar? ¿O seguimos durmiendo en los laureles que supimos conseguir?
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4: 10 de la noche con 34 minutos.
5: Temperatura 12 grados. Humedad 69%.
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2: 11 de la noche con 2 minutos.
3: Temperatura 11 grados. Humedad 70%.
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0: Gracias. ¿Quién presta la casa para seguir el Rebel? ¿Qué, que alguien preste casa para seguir tocando o qué?
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0: 11 de la noche con 31 minutos.
1: Temperatura 12 grados. Humedad 70%.
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1: 12 de la noche, con un minuto.
2: Temperatura, 11 grados. Humedad, 72%.
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1: Okay, dale, vamos.

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0: 12 de la noche, con 33 minutos.
1: Temperatura, 11 grados. Humedad, 72%.
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2: 12 de la noche con 59 minutos.
3: Temperatura 11 grados. Humedad 73%.
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0: Una de la mañana con 31 minutos.
1: Temperatura 11 grados. Humedad 74%.
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1: 2 de la mañana en punto.
2: Temperatura 10 grados. Humedad 77%.
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1: Seguimos preguntando a la gente qué pasa. ¿Cómo lo ves para esta copa? ¿Sentís que podemos repetir?
2: Y ojalá. Dios te oiga. Igual, te soy sincero, con dos Copas América y un Mundial, yo medio que ya estoy hecho. ¿Viste cómo es? Además, te cuento, mira, mis pibes.
3: Disculpa, flaco. ¿Cómo ya estoy hecho? ¿Qué más ya está hecho? ¿Vos también ya estás hecha? ¿Alguien más ya está hecho? Avisen, ¿eh? ¿A alguien no le interesa repetir? Repito, ¿a alguien no le interesa repetir? ¿Se marearon de dar tanta vuelta? ¿Se le cansaron los brazos de levantar tantas copas? ¿Qué pasa? ¿No tienen espacio en la pared? ¿No le queda lugar en la espalda? ¿No se les ocurrió ninguna promesa todavía? ¿La del pelo, la del arrodillado, Luján, algo? ¿Nos conformamos con la tercera? ¿Somos de cuarta? El mundial pasado vendieron el auto para ir, loco. ¿Y ahora qué vendieron? El alma. ¿Al que dijo después de Qatar me puedo morir tranquilo? Que le dé tranquilo para adelante, ¿eh? Dicen que el fútbol le debía un mundial a Messi. ¿Qué saben cuánto le debía? ¿Y si le debía dos? ¿Qué pasa, muchacho? ¿No somos más todos Montiel? ¿Nos volvemos a ilusionar? ¿O seguimos durmiendo en los laureles que supimos conseguir?
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4: 2:33.
5: Temperatura 10 grados. Humedad 77%.
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2: 3 de la mañana en punto.
3: Temperatura 10 grados. Humedad 81%.
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0: 3 de la mañana con 32 minutos.
1: Temperatura 10 grados. Humedad 83%.
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2: 4 de la mañana, con 3 minutos.
3: Temperatura 10 grados. Humedad 82%.
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3: Disculpa, Flaco. ¿Cómo ya estoy hecho? ¿Qué más ya está hecho? ¿Vos también ya estás hecha? ¿Alguien más ya está hecho? Avisen, ¿eh? ¿A alguien no le interesa repetir? Repito, ¿a alguien no le interesa repetir? ¿Se marearon de dar tanta vuelta? ¿Se le cansaron los brazos de levantar tantas copas? ¿Qué pasa? ¿No tienen espacio en la pared? ¿No le queda lugar en la espalda? ¿No se les ocurrió ninguna promesa todavía? La del pelo, la del arrodillado, Luján, algo. ¿Nos conformamos con la tercera? ¿Somos de cuarta? El mundial pasado vendieron el auto para ir, loco. ¿Y ahora qué vendieron? El alma. Al que dijo después de Qatar me puedo morir tranquilo, que le dé tranquilo para adelante, ¿eh? Dicen que el fútbol le debía un mundial a Messi. ¿Qué saben cuánto le debía? ¿Y si le debía dos? ¿Qué pasa, muchacho? ¿No somos más todos Montiel? ¿Nos volvemos a ilusionar? ¿O seguimos durmiendo en los laureles que supimos conseguir?
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4: 4 de la mañana con 33 minutos.
5: Temperatura 11 grados. Humedad 82%.
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2: 5 de la mañana, en punto.
3: Temperatura, 11 grados. Humedad, 83%.
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0: 5 de la mañana con 31 minutos.
1: Temperatura 10 grados. Humedad 84%.
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amémonos los unos a los otros. Cuídense entre ustedes. No se hagan daño. Cuídense. Cuídense la vida. Cuiden la familia. Cuiden la naturaleza. Cuiden a los niños. Cuiden a los viejos. Que no haya odio, que no haya pelea, dejen de lado la envidia, no le saquen el cuero a nadie, dialoguen. Que entre ustedes este deseo de cuidarse vaya creciendo en el corazón. Y acérquense a Dios. Dios es bueno. Dios siempre perdona, Dios comprende, no le tengan miedo. Dios es Padre. Acérquense a Él. Y que la Virgen los bendiga mucho, que ella como madre los cuide. Recen por mí.

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1: Si alguna vez has sentido esa punzada en el pecho, esa mente que no para, ese desasosiego que te roba la calma, sabes de lo que hablamos, la ansiedad. Se ha convertido en una verdadera epidemia, un síntoma de nuestro tiempo, donde el miedo al futuro y la necesidad de controlar hasta el más mínimo detalle nos agotan. Permitime contarte una imagen que puede llegar al corazón. Imagina que tu vida es como una pequeña barca en medio de un mar agitado. Las olas son las preocupaciones, los vientos son las noticias, los miedos, las exigencias. Naturalmente, intentás con todas tus fuerzas aferrarte al timón, luchás contra cada ola, intentás predecir la siguiente tormenta, te desgastás, te frustrás y paradójicamente, al querer controlarlo todo, solo conseguís sentirte más indefenso. El gran desafío humano frente a la ansiedad es justamente ese, el ansia de control. Queremos tener la certeza del mañana, queremos evitar todo dolor, toda incertidumbre, pero la vida, por naturaleza, es un mar abierto. El intentar controlar lo incontrolable es lo que nos produce una fatiga emocional y mental insostenible. Aquí es donde se nos ofrece un ancla firme, un antídoto real a esa epidemia: la paz de Cristo. Jesús no nos prometió un mar en calma sin tormentas. De hecho, Él dijo: en este mundo afrontarán aflicciones, pero anímense, yo he vencido al mundo, como lo leemos en San Juan capítulo 16. Y en otra ocasión dijo: la paz les dejo, mi paz les doy, yo no se la doy a ustedes como la da el mundo, no se angustien ni se acobarden. Lo leemos en San Juan capítulo 14. La paz que el mundo da es la ausencia de problemas. La paz de Cristo es una calma que sobrepasa todo entendimiento, como dice la carta a los Filipenses en el capítulo 4, que reside en el corazón a pesar de la tormenta. Es la paz que nace de la confianza total y el abandono en la providencia. Volvamos a la barca. La paz no significa que las olas desaparecen, sino que en lugar de luchar vos solo contra ellas, invitás a Cristo a tu barca. Es soltar el timón obsesivo y descansar en aquel que con una sola palabra puede calmar el viento y el mar. Es recordar lo que dice la Escritura en la primera carta de San Pedro, capítulo 5: echen toda su ansiedad sobre Él, porque Él se preocupa por ustedes. Echar es un verbo de acción, significa tomar esa pesada carga de preocupaciones, el futuro incierto, el miedo a fallar, el dolor del pasado, y depositarla deliberadamente con fe en las manos de Dios. El reconocimiento humilde de que hay cosas que superan nuestra fuerza y control, y que hay alguien con mayúscula, infinitamente más sabio y amoroso, que está a cargo. Hoy te invito a practicar el abandono, el santo abandono. Cada vez que la ansiedad golpee, cada vez que sientas el impulso de querer controlar, decís alta o en tu corazón: Señor, esto es demasiado grande para mí, te lo entrego, confío en tu providencia. Soltá el timón por un momento y descansa. La paz no se encuentra en el control, sino en la confianza. Ahí, en ese acto de fe, encontrarás el faro que ilumina tu noche y la calma profunda que tu alma anhela. Que la paz de Dios guarde tu corazón y tus pensamientos en Cristo Jesús.
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2: 6 de la mañana con un minuto.
3: Temperatura 10 grados. Humedad 84%.
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0: 6:33.
1: Temperatura 11 grados. Humedad 83%.
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21: 7 de la mañana con 9 minutos.
22: Temperatura 11 grados, humedad 83%.
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27: Canta para todos ustedes Lázaro Caballero.

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0: 7 de la mañana con 33 minutos.
1: Temperatura 11 grados. Humedad 82%.
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4: 8 de la mañana en punto.
5: Temperatura 11 grados. Humedad 82%.
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5: 8 de la mañana con 59 minutos.
6: Temperatura 12 grados. Humedad 77%.
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10: Irán amenaza con mantener cerrado el estrecho de Hormuz. La Guardia Revolucionaria advirtió que el paso permanecerá bloqueado mientras Estados Unidos mantenga sus ataques en la región. La medida responde a una nueva ofensiva y al restablecimiento de un bloqueo naval ordenado por Donald Trump. El cuerpo militar iraní aseguró que las exportaciones de petróleo y gas regionales serán para todos o para nadie.
9: Nacionales.
10: El gobierno ratificó que habrá actividad normal durante la semifinal. El Poder Ejecutivo confirmó que no se otorgará asueto administrativo por el encuentro de hoy entre Argentina e Inglaterra, rechazando formalmente el pedido presentado por ATE. Las autoridades señalaron que no habrá una disposición general que suspenda la actividad en la administración pública, aunque cada área podrá organizar sus labores. El presidente Javier Milei verá el partido desde la Quinta de Olivos junto a Karina Milei. Neuquén, se registró un sismo de magnitud 3,2 en Añelo. El Instituto Nacional de Prevención Sísmica informó que el temblor tuvo epicentro en las cercanías de esa localidad, en el corazón de Vaca Muerta. El movimiento telúrico se registró a una profundidad de 5 kilómetros, siendo percibido por vecinos de Cutralcó y Plaza Huíncul. El evento no dejó personas heridas ni daños materiales en la región. Durante la misma jornada, también se reportaron sismos de baja intensidad en las provincias de San Juan y Catamarca.
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10: España, Luis de la Fuente celebró el pase a la final. Tras vencer 2-0 a Francia en Dallas, el entrenador expresó su orgullo por alcanzar la definición del Mundial. Nos enfrentamos a una de las mejores selecciones, pero enfrente tenían al mejor equipo del mundo, afirmó sobre el rendimiento de sus dirigidos. Con este resultado, el técnico extendió el invicto del equipo, que busca conquistar un nuevo título tras sus recientes logros en la Eurocopa y la Nations League.
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0: 9 de la mañana con 30 minutos.
1: Temperatura 13 grados. Humedad 70%.
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3: Hable, pero no hace frío.
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3: Bueno, con toda la expectativa alrededor del partido de hoy contra Inglaterra en la semifinal, Lionel Scaloni ayer nuevamente insistiendo, el técnico del seleccionado argentino, con que no hay que ponerle otra connotación. Dice que ya tiene suficiente, que es verdad también. Es decir, es una semifinal contra una selección de la liga más competitiva del fútbol en el mundo hoy, que claro, es la liga inglesa, claro. Contra el último campeón. Ya tenemos suficiente.
6: Pero el problema es la percepción que tiene el hincha y la gente. Eso no se va a poder modificar, más allá de que tiene lógica que la bajada de los protagonistas sea esta.
3: A ver, Lionel Scaloni.
7: ¿Qué podemos hacer nosotros con todo lo que pasó hace años atrás? Es inútil, forma parte de nuestra historia todo lo que pasó, triste, pero yo no me puedo poner acá a decir que es más que un partido. Yo no me parece que corresponda. Hay gente que ha sufrido mucho como para que yo pueda. Sería una locura. La realidad es que es un partido de fútbol con las connotaciones que tiene, porque es un gran rival, y nada más, yo no estoy acá para meter todavía aún más nafta al fuego, me parece que no corresponde. Y mis jugadores saben muy bien que es un partido, una semifinal de un mundial, ya eso es un montón. Y todo lo otro fue toda una historia muy triste para nosotros como para volver a removerla, y sí, tenemos memoria, nos acordamos. Pero no es necesario ahora mismo hablar de esto y hablar de solamente una semifinal de un mundial.
3: Ya eso es un montón, dice Lionel Scaloni. Después de Scaloni habló el técnico, que es alemán, que dirige el equipo inglés.
6: Thomas Tuchel.
8: I think it's important that we don't tap into history because
3: a mí me parece que es muy importante que no nos metamos con esa historia. Que no tiene nada que ver con nosotros.
8: It does not help us.
3: Y no ayuda.
8: We understand that it's a big part of the Argentinian culture.
3: Entendemos que es parte de la cultura argentina. Es cierto que toda la carga de Malvinas está mucho más de nuestro lado, por muchas razones, por la cantidad de soldados argentinos que murieron en Malvinas, porque Inglaterra sigue teniendo presencia en el Atlántico Sur, en la Argentina, ocupando las Islas Malvinas. Y que para los ingleses es un conflicto que queda lejos geográficamente y lejos en el tiempo, ¿no? Entonces él dice, entiende Tuchel, entiende perfectamente lo que está hablando, ¿no? Él dice, entiendo que es parte de la cultura argentina, el que no salta es un inglés, sí, etcétera, ¿no?
8: Part of what fuels them, and it's so fair enough, but it's nothing that helps us.
3: Es un factor que los motiva, fuels, es que le da nafta, que les da combustible. Nos parece bien, pero a nosotros no nos ayuda pensar en eso, ¿no?
8: We're coming for a match of football. I think it
3: venimos
8: will be
3: a un
8: intense
3: partido de fútbol.
8: It will be emotional,
3: que va a ser lo suficientemente emocionante sobre cómo se va a jugar, por lo que está en juego. Lo que me sorprendería sería lo contrario, que estuviésemos con la cabeza fría, muy tranquilos, como si no se jugara todo lo que se juega.
8: Easy leveled match, so I think there will be momentum swings, and I think it will be emotional. It will be the next roller coaster.
3: Creo que va a ser como una montaña rusa, que va a haber distintos momentos a lo largo del partido. Sí, porque ayer fue plano el España-Francia.
6: Sí, ayer,
3: ¿no?,
6: fue dominador absoluto España sobre Francia, y acá esto que también dice Scaloni, por momentos hay que sufrir los partidos, y probablemente no. Esto suceda hoy.
3: Dijo que quiere tener más la pelota que contra Suiza,
6: sí,
3: ¿no?
6: Sí, contra Suiza él considera que fue, creo, el peor partido de la selección argentina.
3: Lo dijo así, ¿no?
6: Sí, él dijo que la Argentina jugó bien el resto del Mundial, y que decididamente fue un mal partido que hicieron con Suiza.
3: Thomas Tuchel habló también de la importancia de la Argentina como grupo. Fue interesante, lo destacó muchísimo. Dice, es un grupo que se conoce, que lleva
6: que
3: mucho
6: hace
3: tiempo trabajando.
6: En el éxito. Destacó obviamente a Messi, sí, también. Fue muy respetuoso, Tuchel. Sí. Muy respetuoso.
3: Bueno, Alexis McAllister juega, es uno de los argentinos que juega en la liga
6: Liverpool.
3: Inglesa, ¿no?
6: Exacto,
3: en el Liverpool.
6: En el Liverpool.
3: ¿Juegan contra sus compañeros? ¿Quién los...?
6: Sí, juega contra... Bueno, él ya viene de jugar, entre otros, contra Mo Salah, que es compañero de él contra Egipto. Pero bueno, juega contra muchos futbolistas, sí, que juegan con él en la Premier, o contra bien, él en la Premier.
3: Esta camada nueva de los que surgieron en Qatar ahora son papás, ¿viste? Aparecieron
6: en este tiempo fueron padres.
3: Estaba Julián Álvarez también con su hijo o hija, no sé. McAllister decía...
9: Inspirarse sobre lo que hizo Diego es complicado, ¿no? Llevar a cabo las cosas que él hacía dentro de una cancha es prácticamente imposible, quizás solo Leo puede hacerlo. Obviamente, como dije antes, a veces en redes sociales aparecen diferentes cosas y estos días, no sé si fue casualidad o qué, pero empiezan a aparecer algunos videos del Diego, el partido en el 86 y demás cosas que a uno obviamente lo ayudan, intenta verlas y recordarlas, así que nada, desde ese lado sí, obviamente que para nosotros Diego es una bandera muy importante para el país y bueno, ojalá que podamos hacer algo parecido a lo que yo hice.
3: Bueno, ahí estaba, ¿eh?
6: Su padre jugó con Maradona en Colorado. Carlos Javier McAllister jugó con Maradona. Le debe haber...
3: ¿Jugó con Maradona?
6: Claro, jugó con Maradona. Colorado jugó en la selección argentina.
3: En la selección.
6: En la selección argentina jugó con Maradona en Colorado. Le debe haber transmitido toda la vida lo que era Maradona a Alexis y a sus otros hijos, ¿no? Porque Alexis tiene 27 años. Estamos hablando que hace 40 años lo de México y Alexis tiene 27. Imposible tener este registro de no ser tanto él como el resto de los futbolistas de la selección argentina por la bajada de generaciones que han vivido a Maradona o obviamente por el interés de verlo a Diego en plataformas, en YouTube, en sus documentales y demás.
3: Sí, claro, bueno, la reminiscencia, ¿no? Que fue la consagración mundial de Diego, ¿no?
6: Totalmente,
3: ese partido.
6: De hecho,
3: el gol más lindo de la historia, ¿es considerado todavía el segundo
6: siglo,
3: gol?
6: El gol del siglo, además de la mano de Dios, en una particularidad. Yo creo que el peso de la historia de ese partido hace increíblemente, pero es así, que haya sido más importante un partido de cuarto de final contra Inglaterra que la propia final frente a Alemania, ¿no?
3: Sí, habían pasado 4 años nada más de la guerra de Malvinas, ¿no? Totalmente. La guerra de Malvinas, Argentina pierde la guerra en el 80 y ocurre el Mundial en el 86 en México, ¿no?
6: Sí.
3: Mientras tanto, de hecho, lo celebramos y no salimos campeones en ese Mundial.
6: ¿En cuál?
3: Ah, sí, en el 86, sí, claro. Estaba pensando, salimos campeones.
6: Sí.
3: Y vos decís que es más importante que la
6: Yo
3: final
6: creo que quedó,
3: contra Alemania.
6: Quedó con mucho más peso en la historia que el partido de cuarto de final contra Inglaterra que la propia final frente a Alemania.
3: ¿Cómo terminó la final?
6: 3-2.
3: Mientras tanto, Alejandra Monteoliva, la ministra de Seguridad, hablando con Juan Pablo Varsky acerca del operativo de seguridad en el cual las autoridades argentinas, bueno, terminaron consintiendo una medida del FBI y de la FIFA respecto de qué pueden llevar o no hoy los hinchas argentinos a la cancha, los que estén en Atlanta.
10: No se va a poder entrar ni con botellas, ni con ningún elemento, ya sea una remera, una bandera, lo que fuera, que contenga algún mensaje provocativo. Mensaje político, mensaje de odio, mensaje de intolerancia racial, religiosa. Es decir, no se va a poder entrar con mensajes que provoquen algún tipo de situación. No pueden ingresar banderas con contenido político. Bandera argentina, sí, por supuesto, o bandera inglesa, sí, pero nada que contenga un mensaje que pueda provocar algún tipo de situaciones.
3: A ver, después le preguntaron específicamente respecto de el mapa de las Malvinas.
11: ¿Qué pasa con justamente esa declaración propia nuestra, que es que las Malvinas son argentinas? ¿Eso también es considerado un mensaje que no puede entrar a la cancha?
10: Exactamente, porque es contenido político, ¿sí? Entonces, se estableció que no puede haber contenido político en elementos que tengan contenido político visible o mensajes con algún tipo de intolerancia. Esto es lo que se definió el día de ayer, precisamente al identificar que es un partido sensible, para poner el término en el que se trabajó en la reunión, en el abordaje de las medidas de seguridad.
3: A ver, yo entiendo que ella diga que es sensible, que diga que es provocativo, me parece, o que es político, ¿no? La idea de la reivindicación del conflicto, de la reivindicación argentina de la soberanía de las Islas Malvinas, ¿no?
6: Sí.
3: Ella podría justificarlo de otra manera, decir, digamos, es política de la FIFA, que lo es, supuestamente, sí. Que no puede haber expresiones, pero...
6: Qué mentira igual eso, ¿eh?
3: ¿Por qué?
6: Sí, es mentira.
3: Depende,
6: porque
3: Infantino elige cuáles.
6: Claro, totalmente, estamos hablando de un... Campi Infantino, que todo el tiempo hacen bajadas de
3: línea. Bueno, ni hablar, claro. Darle la premio Nobel de la Paz. No, el premio FIFA de la Paz a Trump.
12: En el caso de Inglaterra, es muy común que los hinchas ingleses usen la bandera de San Jorge, que es la blanca con la cruz roja. Bueno, es la que usa la derecha anti-inmigración en Inglaterra. Es la que izan todos los actos y todo eso. Y uno podría decir, en un campeonato del mundo, que eso es un posicionamiento político.
6: Y sí.
3: Y además el mapa argentino, por ejemplo, que tiene Malvinas como parte del territorio de la provincia de Tierra del Fuego. Es provocativo entrar con el mapa argentino. Bueno, entiendo de todas maneras que es obvio que tiene esa carga al partido, que hay que cuidar que no haya choques entre los hinchas y que están frente al partido seguramente más delicado que ha tenido
6: ese
3: en ese
6: partido
3: sentido.
6: Mayor riesgo que dijo la FIFA, que es el partido de mayor riesgo que tiene el Mundial.
3: Después está la discusión acerca de qué lugar ocupa la cuestión de Malvinas en la agenda del gobierno nacional, ¿no? Hay declaraciones de Javier Milei en las que hablaba elogiosamente de Thatcher y con bastante desdén por lo que había pasado durante la guerra de las Malvinas, ¿no? Primero recordemos lo que decía Milei en el 2024, o sea que no es tan allá en el tiempo. 2024 no es un Milei prepolítico. ¿Qué decía?
13: Hubo una guerra y a nosotros nos tocó perder. Eso no quiere decir, digamos, que uno no pueda considerar que quienes estaban enfrente, que hacen bien su trabajo. O sea, y no solo admiro a Margaret Thatcher, admiro también a Ronald Reagan en Estados Unidos y admiro profundamente a Winston Churchill. ¿Cuál es el problema? Criticar a una persona, digo, por su nacionalidad o por su raza. Digo, es de una precariedad intelectual enorme. Es decir, yo he escuchado muchos discursos de Margaret Thatcher. Es brillante. Entonces, ¿cuál es el problema?
3: Bueno, eso decía respecto de Margaret Thatcher, que es obviamente una figura muy sensible dentro de la historia argentina, recordaba mucho más por lo que pasó en la guerra que por las políticas neoliberales que llevó adelante en Inglaterra, que es lo que está ponderando en este caso. Thatcher no solo, digamos, después que Argentina ordenara el desembarco en Malvinas para recuperar la soberanía, manda la flota británica y para boicotear finalmente todo intento de negociación, termina ordenando el hundimiento del crucero General Belgrano el 2 de mayo de 1982, cuando estaba fuera del área del territorio donde se disputaba la guerra, incluso las guerras tienen sus reglas, y ahí mueren 323 tripulantes que estaban a bordo del crucero, que fue la mayor cantidad de víctimas en un episodio que se produjo de conscriptos argentinos. Adrián Ravier, el vocero presidencial, ayer le preguntaron por estas declaraciones de Milei.
14: Claramente las Malvinas son argentinas, esto es lo que piensa el presidente. Creo que ha habido grandes avances en materia de diálogo y también en conseguir apoyo del mundo entero para recuperar las Malvinas. El canciller se va a pronunciar en breve sobre estos temas que preguntaba, yo ahora no tengo esa información. Y sobre el tema de Margaret Thatcher, yo creo que las palabras del presidente creo que fueron sacadas de contexto. Lo que él valora en Margaret Thatcher tiene que ver con el plan de estabilización, la baja en la inflación y una parte de su ideología económica, pero digamos, esto no invalida el hecho de que el presidente Milei, con mucho liderazgo, está tratando de recuperar las Malvinas todos los días y el canciller Kirchner lo manifiesta en sus redes de manera permanente.
3: Ahora, más que en las redes, hay que ir a hacerlo a la Asamblea General de Naciones Unidas, que todos los años aprueba una resolución instando a las partes a negociar, cosa que, de hecho, desde que Inglaterra ganó la guerra de las Malvinas, nunca más ignora esas resoluciones. Pero ahí es donde Argentina está cada vez más sola, dado el seguidismo que está haciendo incondicional de Israel y de Estados Unidos en las votaciones en Naciones Unidas. Bueno, está perdiendo también el respaldo de países del tercer mundo, africanos, que históricamente han acompañado a la Argentina en esas resoluciones. Argentina votó en contra de declarar a la esclavitud como un delito de lesa humanidad, que era una resolución que empujaron los países africanos. Bueno, lo otro que dijo el vocero, había dicho que si hace frío hay que abrigarse como recomendación para enfrentar la suba de tarifas, y ayer se pronunció respecto de, creo que es el tema, uno de los temas económicos más delicados que hay para las familias que lo están padeciendo, que tiene que ver con la mora en las familias que no están pudiendo cumplir con sus deudas. De esta manera interpretó el vocero que se llegó a esa situación.
14: A veces la gente misma se expone a riesgos de impago simplemente por no saber manejar sus propios ingresos y obligaciones. Entonces, es un proceso de aprendizaje que después de tanto tiempo de falta de crédito, creo que tenemos que pasar, por supuesto que preocupa, pero hay cantidad de iniciativas de parte de los bancos de refinanciar, y creo que con el correr del tiempo y con la baja de tasas de interés, que ya está ocurriendo, esto se va a ir facilitando.

0: hizo que las deudas se incrementaran. Entonces, el peso de la deuda sumado al peso de los servicios es cada vez más grande dentro de los ingresos familiares y entonces cuesta cada vez más honrar esas deudas. No es un gasto irresponsable de parte de familia, sino que el escenario cambió.
1: El Estado liberó a los bancos para que cobren las tasas que crean adecuadas. Entonces, esto hace que lo que pagan los bancos por un plazo fijo es muchísimo menos de lo que cobran los bancos por deuda de tarjeta, deuda de crédito.
0: Y hablar de las deudas mayoritariamente de los jóvenes con las billeteras virtuales, claro, que también es una situación completamente novedosa de la facilidad con la que puedes tomar esa deuda y el poco nivel de conocimiento respecto del tipo de tasas que se aplican en esos créditos, ¿no?
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9: 9 de la mañana con 59 minutos.
10: Temperatura 13 grados. Humedad 70%.
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14: internacionales.
15: Ucrania. Un nuevo ataque ruso dejó 3 muertos en Odessa. Un bombardeo con drones y misiles contra edificios residenciales en la localidad del sur causó además 3 heridos. En paralelo, un ataque con municiones de racimo en las afueras de Sumi dejó 7 heridos, incluyendo un menor. El Ministerio de Defensa ruso reivindicó esta ofensiva sobre los puertos de la región, argumentando que los objetivos atacados se utilizaban para abastecer al ejército ucraniano con combustible y drones.
14: Nacionales.
15: Economía busca 2.000 millones de dólares en una licitación acotada. El gobierno dispuso un horario reducido para esta subasta debido al partido de hoy entre Argentina e Inglaterra. El Ministerio de Economía ofrece un nuevo bono en dólares con vencimiento en octubre de 2029. En caso de no completar el monto, la oferta continuará en futuras operaciones. Paralelamente, el Tesoro intenta renovar vencimientos en moneda local por 3 billones de pesos, apostando a estirar los plazos de vencimiento de la deuda. Senado. Mañana se tratará el proyecto de inviolabilidad de la propiedad privada. La propuesta busca eliminar las restricciones para la adquisición de tierras por parte de inversores extranjeros y permite desahucios inmediatos. Además, contempla desproteger zonas boscosas o afectadas por incendios con fines económicos. Desde la oposición, buscan frenar esta iniciativa en la Cámara Alta, donde los votos se encuentran divididos y las negociaciones continúan abiertas.
14: Deportes.
15: Tomás Tuchel analiza una marca personal para Lionel Messi en la semifinal. En la antesala del cruce frente a la selección argentina, el entrenador de la selección inglesa reveló: "Se me pasó por la cabeza hacer defensa hombre a hombre. No sé si lo haremos o no". Además, llenó de elogios al capitán argentino, destacando que como lidera al equipo es increíble y reconociendo que el rosarino ve cosas antes que todos los demás en el campo de juego.
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0: 10 de la mañana con 30 minutos.
1: Temperatura 14 grados. Humedad 70%.
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3: A ver, por un lado, ayer se conoció el número de inflación del mes de junio con un 1 adelante, que dio 1,9, un poquito más abajo, es el más bajo en 10 meses por lo menos, pero si uno mira la sumatoria de los últimos 12 meses, la inflación interanual está en 33,5, digamos, es más o menos un nivel bastante estable, un poquito para arriba, un poquito para abajo. De hecho, se espera que julio vaya un poquito para arriba la inflación nuevamente, porque es un mes estacionalmente un poco más inflacionario. Pero el gobierno vio una buena noticia, en efecto, en que si uno saca lo que tiene que ver con los estacionales, los productos que suben en función de su estacionalidad, o los servicios regulados, a los que el gobierno le viene aplicando todos los meses una suba que va un poquito por arriba, un poco por arriba de la inflación, ¿para qué? Para ir tratando de bajar el peso de los subsidios, como está pasando, por ejemplo, con el transporte público. Bueno, si sacás eso, la inflación núcleo, como se llama, está en 1,6. Los alimentos, esto es una buena noticia para sectores populares, bajaron por debajo de la inflación promedio. Los textiles, muy planchados, 0,4. Y lo que tiene que ver con lo que subió por arriba la inflación promedio, alquileres, los servicios públicos, que son todos estos componentes, además del número total de inflación, que tendrían un mayor peso en el promedio si el gobierno hubiese aplicado el nuevo cálculo. No cambiaría radicalmente, ni mucho menos, pero tendrían un poco más de presencia en el número de inflación total si el gobierno no hubiese interrumpido la manera en que se iba a empezar a aplicar la inflación según una nueva canasta de consumos más actualizada. Este resultado responde a una canasta de consumos del año 2004. Pero bueno, así todo uno puede ver una tendencia, que es una tendencia a la baja, con un dólar quieto, incluso a pesar de que ayer se hizo la compra más alta en muchísimo tiempo de dólares por parte del Banco Central. Compró 532 millones de dólares en una única jornada, sosteniendo un proceso de acumulación de reservas que viene dando por resultado un escenario desde lo financiero bastante más despejado, con un riesgo país que va a la baja. Pero te preguntás también qué pasa con la economía en otros ámbitos, de una economía que en promedio crece, pero qué pasa con otros indicadores de la economía. Y ahí es donde aparece una realidad mucho más compleja. La estabilidad es un valor, eso se ve en las encuestas con relación a, bueno, después lo que fue el último gobierno, Alberto Fernández, más de 200% de inflación, aunque 30 y pico sigue siendo las inflaciones de los países con mayor inflación del mundo, sigue siendo algo que, bueno, se valora. Ahora, vos mirás las encuestas y decís, bueno, ¿qué es lo que le preocupa a la gente? Bueno, aparece el empleo y la plata no alcanza, y la calidad del trabajo. Y eso se ve reflejado en otro indicador que también se conoció ayer. Y así como el gobierno promueve mucho la cifra de inflación como un logro de la estabilización económica, no solamente no lo ponen en discusión, sino que uno no ve al gobierno mirando estos otros números que son muy relevantes para pensar en la calidad de vida de muchísimos argentinos. El empleo, lo daba recién David Cayón hace un ratito. El empleo viene con mayor rezago. Conocimos el número de inflación de junio. El empleo tiene que ver con abril. En abril salió el CIPAL, que es el número oficial, digamos, son los datos oficiales que pasa con empleo. Desde que Milei llegó a la presidencia, algo más de 2 años y medio atrás, se perdieron 330.000 puestos de trabajo. 330.000 puestos de trabajo. Se generó empleo, mayoritariamente el monotributo, pero se perdió el empleo de calidad, del empleo en relación de dependencia, y hay 70.000 despidos dentro de estos 330.000 puestos de trabajo que se perdieron del sector público. Tenés pérdida de empleo y tenés mayor nivel de endeudamiento, la situación del endeudamiento de las familias. ¿Por qué? Milei llegó, estaban atrasadas las tarifas, todos te dicen, tenías que hacer una corrección. Alberto Fernández, después de la pandemia, había pisado, y con toda la discusión interna, con el kirchnerismo, del tema, había vuelto a un esquema bastante absurdo y bastante injustificado, creo yo, de un sistema de subsidios muy generalizado, que era una carga muy pesada para las cuentas públicas, parte de la explicación del déficit. La cuestión es que Milei necesitó acomodar esos precios, que todavía se están acomodando, pero pegó sobre todo en el primer año de gobierno, y eso hizo que las tarifas empiecen a tener un rol más importante dentro de lo que una familia destina de sus ingresos a pagar tarifas. Según si los ingresos son del sector formal o del sector informal, calculan que pasó del 5 al 10, del 5 al 15, del 5 al 20% de los ingresos familiares, no de los sectores populares todavía cubiertos por lo que es tarifa social. Pero, ponele, hasta un cuarto de los ingresos familiares se te van en transporte público, las cuentas de servicios públicos. Y a eso se suma lo que está pasando con las deudas. Ayer nos decía Marina del Poyeto en Cenital que depende del sector, las deudas con tarjeta de crédito, pero sobre todo los jóvenes con las billeteras virtuales, se les va hasta el 20% de los ingresos, con lo cual una familia puede empezar el mes con sus ingresos ya la mitad comprometidos entre pagar deudas y pagar los servicios públicos, más el endeudamiento que los mete en niveles de tasas mucho más altos, sobre todo los que están fuera del sistema bancario. El gobierno no solamente no mira estos problemas, sino que cuando los menciona con un nivel de insensibilidad y distancia respecto de lo que está pasando con el empleo y con el endeudamiento de las familias. En algún momento Luis Caputo había dicho, me piden que hable como si, que muestre cierta empatía, pero la verdad es que mostrar empatía es como creer que eso realmente pasa, pero la economía está fenómeno, vienen los mejores 18 meses de la historia argentina, y ayer el vocero presidencial Javier habló acerca de los endeudados. Hay 7 millones de personas en la Argentina que han dejado de ser sujeto de crédito porque están en una morosidad que al cabo de 90 días se consideran no sujeto de créditos, y Javier decía lo siguiente.
4: A veces la gente misma se expone a riesgos de impago simplemente por no saber manejar sus propios ingresos y obligaciones. Entonces, es un proceso de aprendizaje que después de tanto tiempo de falta de crédito, creo que tenemos que pasar. Por supuesto que preocupa, pero hay cantidad de iniciativas de parte de los bancos de refinanciar, y creo que con el correr del tiempo y con la baja de tasas de interés que ya está ocurriendo, esto se va a ir facilitando, y bueno, va a seguir apareciendo líneas de crédito al mismo tiempo que van a ser más baratas, al mismo tiempo que se va a ir refinanciando. Y este proceso va a contribuir también al crecimiento económico que estamos buscando.
3: La gente misma se expone, dice Javier, culpando un poco al que tomó crédito y no lo puede pagar. Es cierto que hubo un momento en el cual la costumbre, los que tenían costumbre de comprar cosas en cuotas, se iba licuando con la inflación, y la baja, la estabilidad hace que esas cuotas no se licúen. Entonces puede ser que alguien se haya encontrado inesperadamente con una situación diferente. Pero lo que está pasando es que a eso se le suma que subieron las tarifas, entonces tenés menos ingresos, los salarios, el empleo que se genera de menor calidad, con menor ingreso, y adicionalmente entraron los jóvenes también, que son los que más golpea el desempleo, es el sector de los jóvenes, que además empezaron a tomar créditos en las billeteras virtuales a tasas de interés que son mucho más altas que las de los bancos y que no pueden acceder a las líneas de bancarias para refinanciarlo y extender los plazos a tasas más bajas. Y el año pasado, cuando fueron las elecciones, el gobierno pegó un tremendo apretón monetario que hizo volar las tasas de interés por los aires, con lo cual la gente también se encontró con el costo del dinero, que es mucho más alto. Si vos le pones tus ahorros al banco, el banco hoy te paga una tasa de interés negativa, es decir, ganás menos que la inflación, tu plata se licúa. En cambio, si pedís créditos, las tasas, ni hablar fuera del sector bancario, vuelan en el sector, pero es un estado también que se retiró el gobierno de regulación de tasas, como se retiró, y vuelvo sobre esto porque me tiene impactada. Hace 12 días que no vuela un solo vuelo de Flybondi. La compañía low cost, cuyo propietario está ligado al gobierno, es un ex agente de la CIDE, que fue contratado por la CIDE, como lo vista en los Estados Unidos, principal accionista de Flybondi. Hace 12 días que no vuela ni un solo vuelo de Flybondi, y les permiten seguir vendiendo pasajes. Si alguien tiene previsto, yo la verdad normalmente no hago ningún tipo de consejo, pero en este caso es una cosa de prudencia, sentido común. Imagínense con la cantidad de cancelaciones que tuvo cuando empiece a volar. Bueno, hoy Milei va a ver el partido, según dejó trascender su vocero, con Karina Milei y sus colaboradores, algunos de la mesa chica en Olivos, pero le negó el asueto a los trabajadores del sector público, solicitado por ATE. Le negó el asueto y festejó en sus redes sociales de Instagram que entre los despedidos dijo hay 70.000 ñoquis menos, asumiendo que todos los que perdieron su puesto o renunciaron a sus puestos en el Estado Nacional eran ñoquis, es decir, que no iban a trabajar y cobraban igual. La verdad es que también a lo largo de este tiempo, hablando de empleo, los que se van del Estado suelen ser muchos los más calificados, los que tienen otras opciones, los que consiguen otros trabajos, los que no pueden sostener. El propio Luis Caputo, el ministro de Economía, y lo dijo públicamente en un momento, fue a hablar con Milei, que había congelado el salario de los funcionarios del Poder Ejecutivo, porque le decía, no puedo retener a los funcionarios públicos, que no son ricos como lo es, por ejemplo, Caputo, porque se van al sector privado, pues no pueden vivir de estos salarios. Con lo cual, en el día en que le piden asueto, Milei saca finalmente esta comunicación diciendo que son todos ñoquis. Hubo también ayer un esfuerzo de Javier por plantear que no es cierto, que Milei puede admirar a Margaret Thatcher, la primera ministra británica que llevó adelante la guerra de las Malvinas, en sus políticas económicas, pero que esto no significa que haya declinado el reclamo por las Malvinas. En un día como hoy, el partido contra Inglaterra, al cual no se van a poder llevar las banderas con el mapa de las Islas Malvinas. Esto lo dijo Monteoliva, la ministra, que consideró que hacerlo sería caer en una provocación. Y salió Pablo Kirchner diciendo que la Argentina refuerza su reclamo de soberanía por las Malvinas. Pero lo cierto es que si uno ve lo que está haciendo la Argentina con el reclamo de Malvinas, lo ve muy debilitado al reclamo. ¿Por qué? Porque la Argentina se desentendió en Naciones Unidas del acompañamiento de aquellos países que históricamente han acompañado el reclamo de la Argentina con Malvinas, que son los países africanos, los países que llevaron adelante los procesos de descolonización, porque lo que hay ahí es una presencia colonial de Inglaterra en el Atlántico Sur, dentro de nuestro continente, dentro de nuestro territorio, digamos, de la plataforma. Basta con mirar un mapa para entender más o menos cómo es la situación geopolítica de este conflicto, que le queda, por eso, geográficamente tan lejos a los ingleses. Y además de que la guerra Malvinas ocurrió muy cerca nuestro, que hubo 649 soldados argentinos que murieron en la guerra, también ingleses, 255 ingleses, la cercanía que la historia de Malvinas tiene con la historia argentina es mucho más potente. El técnico alemán que dirige a los ingleses lo dijo, bueno, es un sentimiento muy fuerte para los argentinos, pero la idea de que Argentina está muy activa en el reclamo no es cierto en términos de cómo viene advirtiendo incluso los diplomáticos de carrera la línea, que cuando Argentina decide acompañar siempre, en cualquier circunstancia, incluso cuando no hay intereses argentinos por medio, aquello que Estados Unidos e Israel hagan en Naciones Unidas, bueno, se desengancha de algunas votaciones, como cuando África llevó a la Asamblea General de Naciones Unidas un reclamo para que se considere delito de lesa humanidad lo que fue el colonialismo, para poder reclamar algunas compensaciones de parte de África a las colonias, a los países coloniales europeos, a los imperios europeos. Argentina votó en contra de declarar a la esclavitud un delito de lesa humanidad en las Naciones Unidas. Entonces, en ese contexto, aquellos países que son los mismos, el Comité de Descolonización, que siempre ha apoyado el reclamo argentino, se vieron totalmente sorprendidos, sobre todo porque además fueron Argentina, Estados Unidos, Israel y dos más, nada más. Entonces, Argentina está muy aislado en Naciones Unidas porque tomó una determinación de, independientemente de otros intereses de la Argentina, que no siempre coinciden en votar siempre, en cualquier circunstancia y por cualquier tema, junto con Estados Unidos, bueno, en esa decisión Argentina resigna aliados históricos que ha tenido justamente para poder llevar todos los años a Naciones Unidas el reclamo de soberanía de Malvinas. Ahora, ¿sirve de algo ese reclamo? La verdad que no. Desde que ganó la guerra Margaret Thatcher, Inglaterra ignora y ocupa de facto las Islas Malvinas sin que nadie obligue a Inglaterra a negociar con la Argentina. Pero la única manera de mantener en un ámbito diplomático, de negociaciones pacíficas, la discusión es mantenerla vigente en Naciones Unidas. Entonces, más allá de lo que pueda pensar o no Milei respecto de Thatcher, o sentir afinidad con las políticas neoliberales que llevó adelante Thatcher en Inglaterra y en paralelo Ronald Reagan en los Estados Unidos. Lo cierto es que es falso que el reclamo por que nadie haya hecho tanto por Malvinas como dijo Milei. De hecho, la compañía que está explotando o empezando a explotar la posibilidad de sacar hidrocarburos de manera unilateral en la plataforma de las Malvinas es de origen israelí. Entonces, la verdad es que el reclamo argentino se ha subordinado, en este caso, dentro de las Naciones Unidas, a esta alianza incondicional en cualquier ámbito que subordina cualquier otra decisión de cómo votar de la Argentina. Ni siquiera hay que preguntar, o sea, ya saben, cómo vota Argentina en Naciones Unidas, cómo votan Estados Unidos e Israel. Algo que no había ocurrido ni siquiera en la época de Menem con las relaciones carnales con Estados Unidos, con lo cual hay una subordinación

Fácil viene, fácil se va. Salud, muchachos. Que así sea.

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9: 10 de la mañana con 59 minutos.
10: Temperatura 16 grados. Humedad 63%.
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14: Estados Unidos. Murió otro inmigrante tras un operativo del ICE. Un hombre de 28 años falleció atropellado en San Agustín, Florida, al intentar escapar a pie de agentes del Servicio de Inmigración y Control de Aduanas. El hecho ocurrió durante un operativo en una estación de servicio. Es el tercer caso similar vinculado a la violencia empleada por esta agencia en una semana. Ante la creciente polémica, el organismo federal anunció la suspensión temporal de los controles de tráfico migratorio.
13: Nacionales.
14: San Luis. Investigan un homicidio en ocasión de robo en Villa Mercedes. Miguel Osvaldo Leontes, de 47 años, falleció tras ser atacado con un objeto contundente mientras salía de su domicilio. Antes de morir, en el sanatorio La Merced, la víctima logró informar a la policía que fue golpeado desde atrás y que le sustrajeron su billetera, anteojos y el celular. Imágenes de cámaras de seguridad muestran a la víctima junto a un sujeto ingresando a un descampado de donde el sospechoso salió solo. Inflación. Junio cerró en 1,9% con una baja en alimentos. El índice de precios perforó así el techo del 2% tras 10 meses. Este resultado, impulsado por una fuerte desaceleración en el rubro alimentos y bebidas que marcó un 1,3%, llevó a la inflación acumulada del semestre al 16,8% y la interanual al 33,5%. La inflación núcleo bajó al 1,6%, mientras que los rubros de recreación y vivienda lideraron los aumentos por factores estacionales, tarifas y expensas, consolidando una moderación tras los recientes shocks económicos.
13: Deportes.
14: Estados Unidos. Incidentes en el banderazo argentino. Miles de hinchas se reunieron en Atlanta para alentar a la selección previo a la semifinal ante Inglaterra. La convocatoria reunió a cerca de 10.000 personas, pero se vio empañada por enfrentamientos entre simpatizantes de San Lorenzo y Huracán. La policía local intervino y detuvo a un hincha del equipo de Parque Patricios durante el operativo de seguridad.
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0: Gracias, qué rico.
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3: 12 del mediodía, con 4 minutos.
4: Temperatura, 17 grados. Humedad, 57%.
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8: España. El programa El Chiringuito termina tras 13 años. El grupo A3 Media anunció repentinamente que el ciclo deportivo, conducido por Josep Pedrerol, finalizará su emisión el próximo lunes tras concluir su contrato, luego de un mutuo acuerdo. El programa, referente del debate futbolístico en el país desde el 2013, emitirá un especial dedicado a la final del Mundial como despedida definitiva de la señal. Hasta el momento no se confirmó el futuro profesional del conductor ni la continuidad en otro medio.
7: Nacionales.
8: Causa Insaurralde. Las inspecciones fueron negativas y ordenaron nuevas tasaciones. La justicia realizó operativos en el departamento de Jessica Sirio en Las Cañitas, en Buenos Aires, y en una propiedad del country Finca San Vicente, buscando determinar dónde se filmó el video viral de la modelo exhibiendo fajos de dólares. Los procedimientos no arrojaron los resultados esperados y los investigadores sospechan que las propiedades habrían sufrido reformas edilicias antes de los allanamientos de 2024. La Comisión Bicameral de Inteligencia citó al titular de la CIDE. El contador Cristian Aguadra comparecerá ante los legisladores para explicar el funcionamiento del organismo y su articulación con otras áreas tras la ampliación de facultades que se le otorgó por decreto. Además, se solicitaron informes sobre la causa donde se investiga a Facundo Leal, ex titular de ARSAT y del organismo regulador del Sistema Nacional de Aeropuertos, porque cuando allanaron su departamento se encontraron dispositivos como cámaras o grabadores ocultos, detectores de radiofrecuencia, inhibidores de señal y un teléfono satelital.
7: Deportes.
8: Francia. Didier Deschamps fue crítico tras la eliminación. El entrenador expresó su descontento tras la derrota por 2-0 de su equipo frente a España en la semifinal. Había que dar el máximo y no ha sido el caso, sentenció, cuestionando la falta de nivel técnico y físico de sus jugadores. Deschamps, que transita sus últimos días en el cargo, también criticó el desempeño del árbitro Iván Barton por el penal cobrado a Lamine Yamal y admitió que el equipo no estuvo a la altura del desafío.
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0: 12 del mediodía con 32 minutos.
1: Temperatura 17 grados. Humedad 57%.
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4: Seguimos preguntando a la gente qué pasa. ¿Cómo lo ves para esta copa? ¿Sentís que podemos repetir?
5: Y ojalá. Dios te oiga. Igual, te soy sincero, con dos Copas América y un Mundial, yo medio que ya estoy hecho. ¿Viste cómo es? Además, te cuento, mira, mis pibes.
6: ¿Disculpa, Flaco? ¿Cómo ya estoy hecho? ¿Qué más ya está hecho? ¿Vos también ya estás hecha? ¿Alguien más ya está hecho? Avisen, ¿eh? ¿A alguien no le interesa repetir? Repito, ¿a alguien no le interesa repetir? Se marearon de dar tanta vuelta. Se le cansaron los brazos de levantar tantas copas. ¿Qué pasa? No tienen espacio en la pared. No le queda lugar en la espalda. No se les ocurrió ninguna promesa todavía. La del pelo, la del arrodillado, Luján. Algo. ¿Nos conformamos con la tercera? ¿Somos de cuarta? El mundial pasado vendieron el auto para ir, loco. ¿Y ahora qué vendieron? El alma. Al que dijo después de Qatar me puedo morir tranquilo, que le dé tranquilo para adelante. 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
2: 1:00 p.m. en punto.
3: Temperatura 17 grados. Humedad 61%.
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8: Internacionales. Congo alerta por el crecimiento del ébola. La Organización Mundial de la Salud advirtió sobre la grave situación sanitaria en el país africano, donde se contabilizaron 754 muertos y más de 2.000 casos confirmados. El 80% de los contagios surge a partir de cadenas de transmisión desconocidas. Los especialistas indicaron que el brote supera los esfuerzos de respuesta y alertaron que las víctimas mueren en sus comunidades sin recibir atención.
9: Nacionales.
8: Victoria Villarroel marcó distancia con el gobierno en relación al partido de Argentina contra Inglaterra. La vicepresidenta cuestionó la negativa oficial a otorgar asueto para la semifinal del Mundial y utilizó sus redes sociales para manifestar que no considera el encuentro como uno más al vincularlo directamente con el reclamo por la soberanía de las Islas Malvinas. Su postura contradice la decisión del Poder Ejecutivo, que descartó el pedido de ATE para frenar la actividad estatal. No es un partido más, jugamos contra los piratas usurpadores, expresó. ANMAT simplifican trámites para medicamentos biológicos. La administración dispuso una desregulación para fármacos como vacunas y hemoderivados. El nuevo esquema busca agilizar los procesos de modificaciones posteriores al registro mediante una evaluación que está basada en el riesgo del producto. Además, se implementa un mecanismo para considerar informes de agencias internacionales de referencia, optimizando tiempos sin afectar la autonomía local.
9: Deportes.
8: España intentaron robar la casa de Lamine Yamal. Un grupo de delincuentes con pasamontañas fue sorprendido esta madrugada mientras intentaba ingresar a la propiedad del futbolista ubicada en la periferia de la localidad de Barcelona. El personal de seguridad privada detectó a los individuos cuando escalaban un muro, provocando su huida. El hecho ocurrió horas después de la victoria del seleccionado nacional ante Francia.
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0: 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Y ellos lo saben muy bien. Muchas gracias chicos. 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

0: Una de la tarde con 31 minutos.
1: Temperatura 17 grados. Humedad 61%.
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2: 2:01 p.m.
3: Temperatura 17 grados. Humedad 62%.
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6: 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Internacionales.
7: Brasil eleva al 32% el corte de etanol en las naftas. El gobierno de Luis Inácio Lula da Silva oficializó que a partir del 1 de agosto la medida regirá por un plazo de 180 días. Así busca blindar la economía nacional ante la escalada del petróleo internacional que supera los $86 por barril. Esto generará una demanda extra de 1.000 millones de litros anuales de biocombustible, impulsando al sector sucroalcoholero y reduciendo la importación de unos 450 millones de litros de nafta.
6: Nacionales.
7: Misiones desbarataron una banda narco tras una infracción de tránsito. Un control policial en Posadas permitió detener a una pareja que transportaba estupefacientes tras cruzar un semáforo en rojo. La investigación posterior reveló una organización que ingresaba drogas desde Paraguay, fraccionaba los productos y operaba mediante delivery y pagos por billeteras virtuales. Hay 3 procesados que quedaron a un paso del juicio oral por comercialización de marihuana, cocaína, éxtasis y ácido lisérgico. Causa Libra. Avanza el proceso en la Cámara Federal. El juez Marcelo Martínez de Giorgi concedió las apelaciones presentadas por los querellantes apartados y elevó el expediente a la Sala 1, que ahora resolverá tras la feria judicial. Los damnificados cuestionan la decisión de excluirlos del proceso penal, sosteniendo que el magistrado prejuzgó al calificar el colapso de la criptomoneda como una inversión de riesgo y no como una estafa preprogramada. Según la denuncia, existió una maniobra de información privilegiada que permitió extraer más de $44 millones.
6: Deportes.
7: Selección. Lionel Scaloni analiza cambios para enfrentar a Inglaterra. El DT confirmó que ya tiene definido el equipo titular para el partido de hoy a las 16 en Atlanta, aunque evitó revelar los nombres. El entrenador admitió la posibilidad de realizar modificaciones tácticas respecto a los encuentros previos, con el objetivo de neutralizar a las figuras inglesas y hacer daño al rival, subrayando que el equipo está por delante de las jerarquías individuales.
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0: Lucian.
1: Seguimos preguntando a la gente qué pasa. ¿Cómo lo ves para esta copa? ¿Sentís que podemos repetir?
2: Y ojalá. Dios te oiga. Igual, te soy sincero, con dos Copas América y un Mundial, yo medio que ya estoy hecho. ¿Viste cómo es? 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
3: Disculpa, flaco. ¿Cómo ya estoy hecho? ¿Qué más ya está hecho? ¿Vos también ya estás hecha? ¿Alguien más ya está hecho? Avisen, ¿eh? ¿A alguien no le interesa repetir? Repito, ¿a alguien no le interesa repetir? ¿Se marearon de dar tanta vuelta? ¿Se le cansaron los brazos de levantar tantas copas? ¿Qué pasa? ¿No tienen espacio en la pared? ¿No le queda lugar en la espalda? ¿No se les ocurrió ninguna promesa todavía? ¿La del pelo? ¿La del arrodillado? ¿Luján? ¿Algo? ¿Nos conformamos con la tercera? ¿Somos de cuarta? El mundial pasado vendieron el auto para ir, loco. ¿Y ahora qué vendieron? ¿El alma? ¿Al que dijo después de Qatar me puedo morir tranquilo? Que le dé tranquilo para adelante, ¿eh? 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
4: 2:32.
5: Temperatura 19 grados. Humedad 58%.
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0: Ya está. 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
24: 3 de la tarde con 10 minutos.
25: Temperatura 19 grados. Humedad 58%.
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30: Internacionales.
31: Estados Unidos retirará sus tropas de Irak antes de octubre. El presidente Donald Trump y su par iraquí, Ali al-Saidi, acordaron finalizar la presencia militar estadounidense, cerrando un ciclo de 23 años que inició con la invasión en 2003. Trump justificó la medida afirmando que la evolución de la relación bilateral hace innecesaria la permanencia. El Pentágono ratificó el cronograma, consolidando la transferencia de seguridad a las fuerzas locales.
30: Nacionales.
31: La Corte Interamericana de Derechos Humanos finalizó la tutela de Milagro Sala. El Tribunal Internacional decidió cesar la supervisión sobre la dirigente de la organización Tupac Amaru al considerar que el Estado argentino funciona como garante de la salud de la detenida que cumple su condena en la ciudad bonaerense de La Plata con asistencia médica permanente. Se subrayó que el diagnóstico clínico de la mujer, que padece trastornos psíquicos graves, sigue siendo delicado. La resolución exige mantener los cuidados actuales para evitar riesgos irreparables. Provincias. Los gremios exigen paritarias por encima del 16,8% semestral. Ante la inflación del primer semestre, los gobiernos provinciales reabrieron las negociaciones salariales con docentes y estatales para evitar conflictos en la segunda mitad del año. Buenos Aires cerró con un incremento del 7% y Santa Fe retomó el diálogo con los gremios que reclaman entre un 30 y un 35%. Por su parte, Entre Ríos liquidará un aumento por decreto tras rechazos gremiales, mientras que Neuquén y Santa Cruz mantienen abiertas las mesas de diálogo.
30: Deportes.
31: Argentina busca la final ante Inglaterra. Desde las 16 en el Mercedes-Benz Stadium de Atlanta, el equipo de Lionel Scaloni, que busca el bicampeonato, llega tras superar a Suiza, mientras que los dirigidos por Thomas Tuchel avanzaron al eliminar a Noruega. El ganador definirá el título contra España. El árbitro será el estadounidense Ismail Elfat y el encuentro se puede seguir en vivo por TAS Sports.
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1: 3 de la tarde con 30 minutos.
2: Temperatura 19 grados. Humedad 59%.
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3: 4 de la tarde, con un minuto.
4: Temperatura, 20 grados. Humedad, 59%.
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8: Internacionales.
9: Congo alerta por el crecimiento del ébola. La Organización Mundial de la Salud advirtió sobre la grave situación sanitaria en el país africano, donde se contabilizaron 754 muertos y más de 2.000 casos confirmados. El 80% de los contagios surge a partir de cadenas de transmisión desconocidas. Los especialistas indicaron que el brote supera los esfuerzos de respuesta y alertaron que las víctimas mueren en sus comunidades sin recibir atención.
8: Nacionales.
9: Victoria Villarroel marcó distancia con el gobierno en relación al partido de Argentina contra Inglaterra. La vicepresidenta cuestionó la negativa oficial a otorgar asueto para la semifinal del Mundial y utilizó sus redes sociales para manifestar que no considera el encuentro como uno más al vincularlo directamente con el reclamo por la soberanía de las Islas Malvinas. Su postura contradice la decisión del Poder Ejecutivo, que descartó el pedido de ATE para frenar la actividad estatal. No es un partido más, jugamos contra los piratas usurpadores, expresó. ANMAT simplifican trámites para medicamentos biológicos. La administración dispuso una desregulación para fármacos como vacunas y hemoderivados. El nuevo esquema busca agilizar los procesos de modificaciones posteriores al registro mediante una evaluación que está basada en el riesgo del producto. Además, se implementa un mecanismo para considerar informes de agencias internacionales de referencia, optimizando tiempos sin afectar la autonomía local.
8: Deportes.
9: España intentaron robar la casa de Lamine Yamal. Un grupo de delincuentes con pasamontañas fue sorprendido esta madrugada mientras intentaba ingresar a la propiedad del futbolista ubicada en la periferia de la localidad de Barcelona. El personal de seguridad privada detectó a los individuos cuando escalaban un muro, provocando su huida. El hecho ocurrió horas después de la victoria del seleccionado nacional ante Francia.
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1: Seguimos preguntando a la gente qué pasa. ¿Cómo lo ves para esta copa? ¿Sentís que podemos repetir?
2: Y ojalá. Dios te oiga. Igual, te soy sincero, con dos Copas América y un Mundial, yo medio que ya estoy hecho. ¿Viste cómo es? Además, te cuento, mira, mis pibes.
3: Disculpa, Flaco. ¿Cómo ya estoy hecho? ¿Qué más ya está hecho? ¿Vos también ya estás hecha? ¿Alguien más ya está hecho? Avisen, ¿eh? ¿A alguien no le interesa repetir? Repito, ¿a alguien no le interesa repetir? ¿Se marearon de dar tanta vuelta? ¿Se le cansaron los brazos de levantar tantas copas? ¿Qué pasa? ¿No tienen espacio en la pared? ¿No le queda lugar en la espalda? ¿No se les ocurrió ninguna promesa todavía? La del pelo, la del arrodillado, Luján, algo. ¿Nos conformamos con la tercera? ¿Somos de cuarta? El mundial pasado vendieron el auto para ir, loco. ¿Y ahora qué vendieron? El alma. ¿Al que dijo después de Qatar me puedo morir tranquilo? Que le dé tranquilo para adelante, ¿eh? Dicen que el fútbol le debía un mundial a Messi. ¿Qué saben cuánto le debía? ¿Y si le debía dos? ¿Qué pasa, muchacho? ¿No somos más todos Montiel? ¿Nos volvemos a ilusionar? ¿O seguimos durmiendo en los laureles que supimos conseguir?
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4: 4 de la tarde con 34 minutos.
5: Temperatura 20 grados. Humedad 59%.
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2: España. Mariano Rajoy ratificó sus dichos sobre la selección francesa. El exmandatario redobló su apuesta tras la polémica generada al afirmar que el conjunto dirigido por Didier Deschamps jugaba sin franceses. La controversia motivó duras críticas por racismo desde el gobierno de Pedro Sánchez y diversos sectores políticos de Francia. Rajoy descartó presentar disculpas y cuestionó nuevamente la gestión del actual jefe de gobierno.
1: Nacionales.
2: San Luis. La provincia acordó con Vialidad Nacional el traspaso de la ex Ruta 7. El gobernador Claudio Poggi firmó un convenio para la cesión de un tramo de 12 kilómetros de la ex Ruta Nacional, conocido como Avenida José Santos Ortiz, dentro de la capital provincial. La administración local iniciará de inmediato tareas de reparación integral sobre la traza que conecta puntos clave de la ciudad. El acuerdo, gestionado previamente con el jefe de gabinete Diego Santilli, incluye además la prórroga de la concesión para financiar obras viales. Soja. La campaña nacional finalizó con una producción de 50,1 millones de toneladas. El ciclo 2025-2026 cerró con indicadores positivos, pese a que la superficie sembrada cayó un 8,7% respecto al año anterior, totalizando 16,8 millones de hectáreas, gracias a condiciones agroclimáticas favorables que permitieron alcanzar un rinde promedio de 31,3 quintales por hectárea. La cadena sojera aportará unos 19 mil millones de dólares en producto bruto. Según la Bolsa de Cereales, las exportaciones del complejo llegarán hasta casi 21.200 millones de dólares, impulsadas por una suba en los precios.
1: Deportes.
2: Zinedine Zidane es el principal candidato para suceder a Didier Deschamps en Francia. Tras la eliminación en semifinales ante España, se confirmó el fin del ciclo del actual DT, que dirigió a la selección en 186 partidos, logrando el título mundial en 2018 y la UEFA Nations League en 2021. Así, su ex compañero, que está sin trabajo como técnico desde su salida del Real Madrid, tiene todo acordado para asumir como nuevo seleccionador una vez finalizada la participación del equipo en el actual mundial.
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5: 5 de la tarde con un minuto.
6: Temperatura 20 grados. Humedad 60%.
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Buenas, buenas amigos. ¿Cómo estamos? Bienvenidos y bienvenidas a una nueva jornada de Latin All Inclusive. Bienvenidos a este miércoles 15 de julio. Acá ya estamos firmes para hacerles todo el aguante de la mejor manera en Latin All Inclusive. Quiero contarles que estoy acompañado de un gran equipo. Gabo en los controles, Marce en la producción, Pablo en la coordinación y quien les habla, Zoe Bristilo. Bienvenidos a este miércoles y bienvenidos y bienvenidas a Latin All Inclusive.

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1: El músico argentino se consolidó como uno de los grandes referentes de la canción popular. Con una trayectoria que abarca décadas, Lerner supo combinar baladas intensas con mensajes sociales y, obvio, colaboraciones internacionales. Déjame volver la canción que escuchábamos recién en Latin All Inclusive. Seguimos con Ozuna, Sirenita.

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Este es el tema que no paró de sonar durante todo el verano. La plena de W Sound Evil. Te quedas escuchando a FMK y Fidel Nadal. Te robaste mi corazón remix.

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1: Incluido en el álbum Ya es Mañana, este corte reafirma la identidad de la banda colombiana con letras románticas y melodías mega pegadizas. Morat, Vuelvo a Ti. Seguimos escuchando la mejor música Latin All Inclusive, esta vez con doble P como para cortar la semana. Escucha lo que se viene. Butería suena en Latin All Inclusive.
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2: Bueno, si hablamos de temas que le meten toda la buena energía y que nos hacen cortar esta semanita, los tenemos que incluir a ellos con Tiki Tiki. Callejero Fino y Martín Vegas se adueñaron del aire de la radio. Nos quedamos con Agus Bernasconi haciendo Aventura.

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1: 5 de la tarde con 39 minutos.
2: Temperatura 19 grados. Humedad 62%.
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1: Esta es la versión en vivo de Entre Nosotros, de la mano de Cindy Katz y Tiago PZK. Llegan dos artistas que no te los esperabas juntos en una propuesta muy interesante. Pero bueno, fue un tema explosivo que arrasó en plataformas digitales. Quevedo y Elvis Crespo haciendo La Graciosa.

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1: Miércoles que te quiero, miércoles escuchando la música preferida de los oyentes. La T y la M junto a Lucra haciendo bebé. Y seguimos en este 15 de julio con Raúl Alejandro dando vueltas.

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1: 5 de la tarde con 59 minutos.
2: Temperatura 19 grados. Humedad 62%.
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7: Italia, una extrema ola de calor afecta a gran parte del país. El territorio atraviesa una fase crítica con temperaturas de 45 grados en Sicilia y Cerdeña, lo que obligó a las autoridades a emitir una alerta roja que alcanza a 15 ciudades. La presencia de arena sahariana en suspensión dificulta la dispersión térmica y agrava la sensación de sofocamiento, aumentando el riesgo de deshidratación y golpes de calor. Los expertos advierten que las personas mayores son el grupo más vulnerable ante este fenómeno.
6: Nacionales.
7: Misiones. Un hombre de 71 años murió tras atragantarse con un chipá en un banco de Posadas. Domingo Celestino Silva falleció mientras esperaba ser atendido en una sucursal. Pese a que el personal de seguridad y policial le aplicaron maniobras de Heimlich y lograron extraerle la obstrucción, el hombre quedó inconsciente y no respondió a las tareas de reanimación cardiopulmonar realizadas posteriormente por paramédicos. La justicia confirmó que el deceso se produjo por un paro cardiorrespiratorio derivado de la obstrucción por el alimento. Buenos Aires, encontraron muerta a una testigo clave en el juicio por el crimen de Lechuga Pérez Algaba. Ariana Yael González, de 36 años, fue hallada ahorcada este lunes en su vivienda de Lomas del Mirador. La justicia investiga las circunstancias del fallecimiento, aunque las primeras pericias apuntan a un suicidio. La mujer había declarado el 30 de junio contra su expareja, Maximiliano Pilepich, uno de los tres condenados por el homicidio y descuartizamiento del empresario, aportando datos técnicos fundamentales sobre la escena del crimen que desestimaron la coartada de los acusados.
6: Deportes.
7: Boca presentó la lista para enfrentar a Sarmiento por la Copa Argentina. Rodolfo Arruabarrena oficializó la nómina para el duelo que se jugará mañana en el Estadio Marcelo Bielsa de Rosario, correspondiente a los 16avos de final. El debut del nuevo DT contará con Tomás Aranda, que regresa a la lista portando el dorsal número 10 y formaría parte del equipo titular con Bray, Figal, Costa, Blanco, Ascacíbar, Delgado, Velasco, Flores y Merentiel.
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Si no es muy tarde, la versión cumbia de Luciano Pereyra, Ezequiel y la Clave, un poco de Rido y Pinky SD. Me encanta que estos artistas sean parte de Latin All Inclusive, al igual que vos cuando escuchas la radio. Te quedás con Maluma, Arcángel y NTG en esta colaboración cargada de energía. Botero.

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3: Seguimos preguntando a la gente qué pasa. ¿Cómo lo ves para esta copa? ¿Sentís que podemos repetir?
4: Y ojalá. Dios te oiga. Igual, te soy sincero, con 2 Copas América y un Mundial, yo medio que ya estoy hecho. ¿Viste cómo es? Además, te cuento, mirá, mis pibes...
5: Disculpa, flaco. ¿Cómo ya estoy hecho? ¿Qué más ya está hecho? ¿Vos también ya estás hecha? ¿Alguien más ya está hecho? Avisen, ¿eh? ¿A alguien no le interesa repetir? Repito. ¿A alguien no le interesa repetir? Se marearon de dar tantas vueltas. Se le cansaron los brazos de levantar tantas copas. ¿Qué pasa? ¿No tienen espacio en la pared? ¿No le queda lugar en la espalda? ¿No se les ocurrió ninguna promesa todavía? La del pelo, la del arrodillado, Luján. ¿Algo? ¿Nos conformamos con la tercera? ¿Somos de cuarta? El mundial pasado vendieron el auto para ir, loco. ¿Y ahora qué vendieron? El alma. Al que dijo después de Qatar me puedo morir tranquilo, que le dé tranquilo para adelante, ¿eh? Dicen que el fútbol le debía un mundial a Messi. ¿Qué saben cuánto le debía? ¿Y si le debía 2? ¿Qué pasa, muchacho? ¿No somos más todos Montiel? ¿Nos volvemos a ilusionar? ¿O seguimos durmiendo en los laureles que supimos conseguir?
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6: 6 de la tarde con 32 minutos.
7: Temperatura 18 grados. Humedad 64%.
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1: Siempre es un buen momento para escuchar a los Miranda. Y más con la colaboración especial de Tini Stoessel. Me gusta el pop que suena en Latin All Inclusive. Llega Locos, el temazo de Roger King y Valen.

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Creo que siempre lo digo, pero me gusta remarcarlo. Este es uno de mis temas preferidos del último álbum de Bad Bunny. Baile inolvidable, lo que está sonando en Latin All Inclusive. El sencillo que vamos a escuchar ahora se lanzó como parte de la campaña oficial de la Copa Mundial 2026 y es una colaboración que promete mucho. Daddy Yankee y Yenyea haciendo Hecho.

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1: De la planta junto a la penúltima, haciendo cosas pendientes en Latin All Inclusive. Seguimos con este temazo. Somos diferentes remix de la mano de Nico, Jere Klein, Kateyes y Juanca.

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3: 7 de la tarde con 2 minutos.
4: Temperatura 18 grados. Humedad 64%.
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8: Reino Unido. Keir Starmer se despidió de su cargo como primer ministro. El dirigente laborista tuvo hoy su última sesión parlamentaria tras anunciar su dimisión, marcando así el final de su trayectoria política. Starmer destacó su gestión y el apoyo brindado al país durante su mandato, mientras Downing Street se prepara para la asunción de Andy Burnham. El sucesor, exalcalde del Gran Manchester, obtuvo el respaldo necesario de los diputados laboristas y asumirá formalmente el liderazgo del partido el viernes.
7: Nacional.
8: El empleo formal privado registró una nueva baja en abril. La cantidad de trabajadores asalariados del sector se redujo un 0,2%, encadenando dos meses consecutivos de caída, según datos oficiales de la Secretaría de Trabajo. El fenómeno resultó generalizado, ya que 9 sectores económicos disminuyeron su dotación de personal y solo 2 ramas mostraron incrementos leves. A nivel nacional, 21 provincias presentaron variaciones interanuales negativas, siendo Tierra del Fuego y Chubut las zonas con mayores retrocesos. Energía. El gobierno convocó a una licitación internacional para la exploración offshore. El Poder Ejecutivo oficializó por decreto el llamado a concurso público para el área CAN-200 en la cuenca argentina norte. La medida responde a una manifestación de interés de la firma Challenger Energy Group para explorar 5.000 kilómetros cuadrados en el mar nacional. La norma autoriza además la inclusión de cláusulas de arbitraje internacional en los contratos, buscando de este modo fomentar inversiones para profundizar la búsqueda de hidrocarburos costa afuera.
7: Deportes.
8: Racing debuta con Juan Pablo Voivoda en la Copa Argentina. La Academia enfrentará mañana a Defensa y Justicia por los 16avos de final del certamen en el Estadio de Quilmes. Para el estreno del nuevo entrenador, el equipo presentaría un esquema táctico 4-1-3-2 buscando mayor tenencia del balón. El probable 11 inicial sería Cambeses, Canavaro, Di Cesare Rojo, Espino, Sosa, Tello, Miljevic, Saracho, Martínez y Konechny.
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1: Incluido en el álbum Quimera, este corte reúne a tres voces de la nueva generación urbana. Con bases potentes y un estilo directo, esta canción refleja la fuerza de la escena argentina actual. María Becerra, Taichu y la producción de X Ross haciendo Pierdo la Cabeza. Te quedas escuchando a Ian Block, De La Rose, Hades y Villano Sam haciendo el Latin All Inclusive 444, pero el remix.

0: Tejido. Por Los Ángeles todo el tiempo.
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1: Amigos y amigas, llegamos al final de este programa y la verdad, la pasamos increíble. Escuchamos la mejor música, le metimos toda la onda y activamos Latino Inclusive, como se lo merece, claro que sí. Quiero contarles que estuve acompañada de un gran equipo. Gabo en los controles, Marce en la producción, Pablo en la coordinación y quien les habla, Zoe Bristilo. Espero que terminen bien esta jornada de miércoles y los espero mañana, jueves, para hacer juntos un nuevo y renovadísimo programa de Latino Inclusive. ¡Chau, chau!
2: 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Esto dice así.

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6: 7 de la tarde con 30 minutos.
7: Temperatura 18 grados. Humedad 65%.
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4: Ocho de la tarde en punto.
5: Temperatura 18 grados. Humedad 64%.
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9: El FMI advirtió sobre el agotamiento de las reservas globales de petróleo. El organismo informó que la persistencia del conflicto en Medio Oriente impidió el ingreso de 1.100 millones de barriles al mercado hacia fines de mayo. El cierre del estrecho de Hormuz, a su vez, paralizó el suministro de 20 millones de barriles diarios, generando un déficit que se cubrió utilizando inventarios comerciales y stocks estratégicos. Se estima que tras la reapertura de esta vía marítima, la normalización del flujo de hidrocarburos demandará entre 2 y 3 meses de trabajo.
8: Nacionales.
9: Santiago del Estero. Ministros de Salud del Norte Grande denunciaron una crisis estructural. Autoridades sanitarias de 8 provincias advirtieron sobre la desfinanciación del programa federal Incluir Salud, que afecta a beneficiarios de pensiones no contributivas. El recorte nacional amenaza tratamientos críticos como diálisis, trasplantes y provisión de medicamentos. Las provincias acordaron conformar una mesa de seguimiento permanente y elevarán el reclamo al Consejo Federal de Salud para exigir soluciones sostenibles que garanticen las prestaciones. Justicia. Habilitaron una demanda colectiva contra Flybondi por publicidad engañosa. La Cámara Nacional de Apelaciones en lo Comercial confirmó la competencia para tramitar el reclamo iniciado por ProConsumer. La entidad denunció irregularidades en un sorteo de más de 6.000 pasajes diarios lanzado en febrero de 2024 que condicionaba la participación a una membresía paga y cuyos formularios resultaron inaccesibles. La acción busca el cumplimiento de la entrega de los pasajes, el reintegro de dinero a los usuarios y la aplicación de daños punitivos.
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9: Fórmula 1. Alpine elogió la actuación de Franco Colapinto tras su remontada en Silverstone. El director del equipo, Steve Nielsen, destacó el trabajo del piloto argentino, quien recuperó 10 posiciones para finalizar noveno en el Gran Premio de Gran Bretaña. Tras la polémica por su omisión en el balance oficial previo, el directivo subrayó la importancia de este resultado en la lucha por el quinto puesto del Campeonato de Constructores. La escudería se prepara ahora para el Gran Premio de Bélgica, buscando consolidar mejoras en su monoplaza.
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0: Lucian.
1: Seguimos preguntando a la gente qué pasa. ¿Cómo lo ves para esta copa? ¿Sentís que podemos repetir?
2: Y ojalá. Dios te oiga. Igual, te soy sincero, con dos Copas América y un Mundial, yo medio que ya estoy hecho. ¿Viste cómo es? Además, te cuento, mirá, mis pibes...
3: Disculpa, Flaco. ¿Cómo ya estoy hecho? ¿Qué más ya está hecho? ¿Vos también ya estás hecha? ¿Alguien más ya está hecho? Avisen, ¿eh? ¿A alguien no le interesa repetir? Repito, ¿a alguien no le interesa repetir? ¿Se marearon de dar tanta vuelta? ¿Se le cansaron los brazos de levantar tantas copas? ¿Qué pasa? ¿No tienen espacio en la pared? ¿No le queda lugar en la espalda? ¿No se les ocurrió ninguna promesa todavía? La del pelo, la del arrodillado, Luján, algo. ¿Nos conformamos con la tercera? ¿Somos de cuarta? El mundial pasado vendieron el auto para ir, loco. ¿Y ahora qué vendieron? El alma. Al que dijo después de Qatar me puedo morir tranquilo, que le dé tranquilo para adelante, ¿eh? Dicen que el fútbol le debía un mundial a Messi. ¿Qué saben cuánto le debía? ¿Y si le debía dos? ¿Qué pasa, muchacho? ¿No somos más todos Montiel? ¿Nos volvemos a ilusionar? ¿O seguimos durmiendo en los laureles que supimos conseguir?
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4: 8 de la tarde con 32 minutos.
5: Temperatura 17 grados. Humedad 65%.
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8: 8 de la tarde con 59 minutos.
9: Temperatura 17 grados. Humedad 65%.
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14: Internacionales.
15: El Salvador. La fiscalía pidió penas de miles de años para jefes de la MS-13. Concluyó el juicio colectivo contra 22 miembros de la denominada Ranfla Histórica y otros líderes de la Mara Salvatrucha. La fiscalía solicitó la pena máxima por homicidio, femicidio, extorsión, tráfico de drogas y armas, además de una indemnización de 9 millones de dólares. El proceso analizó 650 audios y 22.000 folios relacionados con crímenes que incluyen los asesinatos de marzo de 2022.
14: Nacionales.
15: Economía. Advierten por el crecimiento de la deuda flotante para sostener el superávit. El gobierno mantendría el resultado positivo en sus cuentas durante junio mediante la postergación de pagos, según estimaciones de diversos especialistas. Datos privados señalan que mientras el gasto devengado de la administración pública subió un 4,1%, el pagado apenas creció un 0,4%, lo que refleja una dinámica de deuda flotante. Los expertos sostienen que este pasivo podría haber alcanzado nuevamente los 4 billones de pesos, similar a los registros del mes de marzo. Río Negro. Advierten por el estado crítico de la Ruta Nacional 151. La administración provincial denunció que la degradación de la traza que conecta Chipoleti con el límite de La Pampa actúa como un cuello de botella para la producción de Vaca Muerta y el sector frutihortícola. El informe técnico señala que el pavimento no soporta el tránsito de carga pesada, con reportes de hasta 6 vehículos dañados diariamente en julio. Ante la falta de soluciones de vialidad nacional, la provincia impulsa un convenio para asumir la gestión y reparación integral.
14: Deportes.
15: Independiente empató y perdió frente a Lanús en amistosos de pretemporada. El rojo disputó 2 encuentros preparatorios en el Libertadores de América. En el primer turno, los titulares igualaron 0-0 tras un tiempo de 45 minutos. En el segundo duelo, compuesto por 2 periodos de 30 minutos, la visita se impuso 2-0 con goles de Benjamín Acosta y Felipe Peña Biafore. El plantel aguarda la reincorporación de Gabriel Ábalos y Santiago Arias antes del debut en el torneo clausura, que está previsto para el 26 de julio ante Estudiantes.
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